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1: Buenos días, ¿qué tal? Muy bien.
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1: Muchas gracias, muchas gracias.
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1: Bueno, al final es muy, muy importante porque no deja de ser un reconocimiento a trabajo duro, muy duro. Y bueno, que alguien, un jurado tan experto como este certamen, pues que reconozca tu obra, pues, hombre, es un orgullo enorme, claro, sí, sin duda.
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1: Sí, sí, es, bueno, en cuanto a tema fotográfico, podríamos llegar a compararlo un poquito, ¿no?, salvando las distancias, obviamente, con los Oscars, ¿no?, de Hollywood, en cuanto al cine. Bueno, pues esto sería en fotografía.
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1: Sí, bueno, yo normalmente intento siempre buscar darle la vuelta de tuerca, ¿no?, a la imagen, y aquella foto, bueno, fue una expedición en los Alpes de Suiza y había una grieta importante en lo que es el hielo, en el glaciar, y al fondo estaba aquella montaña. La cuestión es que un poco lo que intento explicar con mi foto es el cambio climático, es dentro de ese hielo cómo corre el agua dirección pues a las montañas y estas cosas. Eso es un poco, bueno, pues un grito de atención en cuanto al cambio climático. Me parece una buena idea, no sé.
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1: Sí, sí, sin duda. Hace un año y medio estuve en el Ártico, navegando por el Océano Ártico, y bueno, y ahí vi claramente en primera persona, pues bueno, el cambio climático que hay.
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1: Sin ninguna duda. Yo he visto osos polares, pues eso, en vez de estar en el hielo o la nieve al menos, pues en tierra firme, en el Ártico, y bueno, bastante escuálidos, o sea, falta de comida, es lamentable, da mucha pena.
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1: Bueno, yo tenía localizado una serie de lugares ya en los Alpes, que por eso, o sea, no es que vas a un sitio y te encuentras aquí en la escena, no, o sea, esto hay una preparación muy importante detrás, y más o menos tenía localizado los lugares, bueno, por eso la expedición de ir a encontrar, no, pues el lugar que yo tenía previsto, y porque yo tenía claro, después del viaje al Ártico, quería hacer otras cosas más en el continente, ¿no? O sea, que nos queda más cerca, por decirlo de alguna manera, porque al final en el Ártico queda muy lejos. La cosa es que quería implementar aquello que yo vi en el Ártico, pues más bien aquí en Europa. Así que me fui para allí, para los Alpes, estuve, iba solo además, bueno, con un guía, pero que no iba en equipo, digamos, y cuando al final encontré aquella grieta, pues con una serie de, bueno, trípodes y demás, material que yo ya tengo, pues preparé todo un sistema para que la cámara estuviese suspendida en el aire, cerca del agua, pero que no la llegase a perder, obviamente. Sí. Yo estaba en superficie, yo no estaba dentro de la grieta, porque es peligroso, muy peligroso. Y así fue, o sea, con una serie de hierros y materiales metálicos y demás, sujetando el equipo en el aire, cerquita del agua, de la grieta para fotografiar la escena, vamos.
0: Es que la foto es impresionante.
1: Un mismo glaciar y es una de las grietas del mismo glaciar. Estas grietas con naturales son normales, es decir, que no es que sea solo el cambio climático y tal, sino que es algo normal. Los glaciares se mueven y se quiebran, ¿no? Entonces, pero bueno, me servía muy bien como escenario, de alguna manera, pues para enviar un mensaje, ¿no? Sí que es verdad que hay un montaje muy muy serio, ¿eh?, para poder hacer esta foto, porque no era poner la mano y ya está, no, es una grieta muy grande y es peligrosa.
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1: Sí, sí. De hecho, ya te digo, son lugares muy, muy, muy inhóspitos, no, ahí llegar hasta allí no es... O sea, no llegas así como así, es difícil.
0: ¿Y qué hay en aquest paisatge? 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
1: Veo pureza, veo la naturaleza como debe ser, salvaje. Y un silencio magnífico, que me encanta.
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1: Este mensaje que yo quiero enviar, que no es algo nuevo, que mucha gente lo dice y lo hace, pero, bueno, cuando tú lo ves y lo vives, pues... No sé, como que te ves un poco en la necesidad, más que en la obligación incluso, ¿no? La necesidad de decirlo. Es que estamos de paso, que este planeta no nos lo han prestado, que viene más gente detrás. Tenemos que cuidarlo entre todos y no lo estamos haciendo.
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1: Sí. Sin ninguna duda, no, ni lo pienso. Al final te das cuenta de que, bueno, aunque sea aportar un granito, ¿no?, un granito pequeñito de arroz, de arena, mejor dicho, incluso más pequeño, pero que sirva de algo, la fotografía, que no sea solo una foto bonita, sino que sirva para algo más.
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1: A veces es... O sea, es que al final el premio está muy bien, ¿eh?, porque es el reconocimiento, ¿no?, a tu trabajo, a tu... Pero en realidad yo lo envía la foto como... Sí, concursar y tal también, ¿no?, porque a fin de cuentas no deja de ser importante, ¿no? Pero, bueno, más por enseñar qué está pasando en el mundo, ¿no? Que alguien profesional, que alguien, un jurado, pues, de nombre, pues, consiga de alguna manera ver, ¿no?, y valorar que, bueno, que nos estamos quejando más de uno.
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1: Yo creo que... No sé, creo que es tal vez el estilo, supongo, que también, como siempre voy buscando un poco, ¿no?, pues darle esa vuelta de tuerca, ¿no?, último... a las fotos, no es la típica foto de una postal o de... No, intento siempre buscar algo totalmente diferente. No sé, tal vez tienen algo esas fotos, no sé. Intento que mis fotos tengan parte de lo que siento en ese momento de la foto. No sé, tal vez me gusta creer que tal vez les llega ese mensaje interno, ¿no?, interior, no sé. Me hace ilusión verlo así, no lo sé.
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1: Sí, tengo unos cuantos, sí.
0: ¿Qué podemos explicar?
1: Como no está del todo atado, pero bueno. Bueno, a mí me gusta mucho la parte ártica, la parte de frío y tal. Nos estoy valorando hacer una expedición a Groenlandia también. He estado, ya te digo, más al norte, lo más al norte posible de la Tierra, pero en Groenlandia no. Y tengo ganas de convivir con inuits y bueno, ver la cultura de ellos y no sé, me llama mucho la atención.
0: I captar-ho potser en imatges també.
1: Por supuesto.
0: Sí, oi?
1: Sí, siempre. Eso siempre.
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1: Moltíssimes gràcies, moltes gràcies de veritat.